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1: Damas y caballeros, recuerden que el estrés y la tristeza son nocivos para la salud. 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

hermanos, en este mundo nadie es más que nadie. Todos somos iguales. Venimos

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Queridos hermanos y hermanas, damos gracias al Señor por el mes de mayo que hemos terminado y hoy es ya lunes 1 de junio, día de San Justino Mártir, uno de los grandes santos, pero nosotros nos vamos a ir a la explicación del Evangelio que está tomado de San Marcos capítulo 12, de los versículos del 1 al 12. En aquel tiempo Jesús comenzó a hablar en parábolas a los sumos sacerdotes, a los escribas y a los ancianos y le dijo: un hombre plantó una viña, la rodeó con una cerca, cavó un lagar, construyó una torre para el vigilante, se la alquiló a unos viñadores y se fue de viaje al extranjero. A su tiempo les envió a los viñadores a un criado para recoger su parte del fruto de la viña. Ellos se apoderaron de él, lo golpearon y lo devolvieron sin nada. Les envió otro criado, pero ellos lo descalabraron y lo insultaron. Volvió a enviarles a otro y lo mataron. Les envió otros muchos y lo golpearon o lo mataron. Ya solo quedaba para enviar a uno, su hijo amado. Finalmente también se los envió pensando: a mi hijo sí lo respetarán. Pero al verlo llegar, aquellos viñadores se dijeron: este es el heredero, vamos a matarlo y la herencia será nuestra. Se apoderaron de él, lo mataron y arrojaron su cuerpo fuera de la viña. ¿Qué hará entonces el dueño de la viña? ¿Vendrá y acabará con esos viñadores y dará la viña a otros? ¿Acaso no han leído en las Escrituras: la piedra que desecharon los constructores es ahora la piedra angular? Esto es obra de la mano del Señor, es un milagro patente. Entonces los sumos sacerdotes, los escribas y los ancianos quisieron apoderarse de Jesús porque se dieron cuenta de que por ellos había dicho aquella parábola. Pero le tuvieron miedo a la multitud, dejaron a Jesús y se fueron de ahí. Palabra del Señor. Gloria y honor a ti, Señor Jesús. Queridos hermanos y hermanas, esta parábola que hemos escuchado el día de hoy es el inicio del capítulo 12. Nuestro Señor Jesús en el Evangelio de Marcos ha hecho muchos signos, muchas cosas, han habido varios elementos, pero el capítulo 12 está concentrado para cuestiones dogmáticas. Estamos ante la última semana de vida de nuestro Señor Jesucristo y el capítulo 12 es eminentemente de cosas dogmáticas que tiene que decir y proclamar nuestro Señor en Jerusalén, allí en el templo, como este texto que hoy hemos escuchado. He dicho anteriormente que para el evangelista Marcos, Jerusalén, más que un lugar santo, es el lugar de la muerte del Señor y por lo tanto no un lugar acogedor. El templo tampoco es para que se le preste la rimbombancia, porque es un templo opuesto a Jesús, o las autoridades religiosas han hecho de que el templo no corresponda al Señor. Esta parábola refleja la historia del Israel del tiempo de Jesús en cuanto a la comparación de una viña. Es algo típico comparar a Israel con una viña. Isaías lo hacía, lo hace también nuestro Señor en el Evangelio de San Juan, capítulo 15, la vid y los sarmientos, y hay infinidad de alusiones al Señor y a su pueblo en relación a una viña. Pues aquí los que le van a alquilar la viña a aquel amo, pues son las autoridades religiosas de aquel Israel. El dueño de la viña vive fuera de Israel. Qué raro, ¿verdad? Ya con eso Marcos nos está diciendo mucho, que para no cansarles ni enredarles mucho el asunto está, que Marcos mira con desdén todas las autoridades religiosas de aquel tiempo de Jesús, el templo también, y la misma Jerusalén, de alguna manera como que Israel hubiera perdido la primogenitura, porque hoy un pueblo que se le había hecho bullying, es el que cree en el Señor. Y por lo tanto, toda la historia de Israel es de profetas asesinados, hasta que finalmente es asesinado el hijo del dueño de esta viña que presenta al padre. Pero la piedra que desechan los arquitectos es ahora pues la piedra angular. Los sumos sacerdotes se dan cuenta que aquella parábola ha sido por ellos y se indignan contra Jesús, pero se dieron cuenta que al decirlo
pues si bien es cierto, estaban enardecidos contra él, por miedo a la multitud dejaron que Jesús dijera lo que tenía que decir y se fueron de ahí. Siempre el temor a las masas, a los que gobiernan y de una manera inaceptable, como eran estas autoridades religiosas, pues resulta que siempre se le tiene miedo a las masas. Hay que buscar, pues, al Señor, hay que buscar su verdad y hay que dejarnos invadir por este mensaje de nuestro Señor Jesucristo. Que le bendiga el Dios Todopoderoso, que es Padre, Hijo y Espíritu Santo. Amén. Saludo a la gente de la catedral con la que ayer estuve celebrando la Eucaristía, como siempre, gente buena, llena de Dios. Mi saludo a todos ellos. Y también después me trasladé a la parroquia de Dulce Nombre de María. Allá me recibió el Padre Joaquín, el Padre Jesús y toda aquella feligresía, porque allá estaban celebrando el Día de la Tierra. Lindo ver todas las palancas, que es una tradición de acá, cargadas en una vara de bambú, cuelgan todo racimo, piña, todas las frutas y todos los productos, y es el llamado a cuidar la tierra. Qué desastres hacemos en nuestro mundo, y el Señor desea que cuidemos esto que el Papa Francisco llamaba nuestra casa común. Feliz junio para todos ustedes. Feliz fiesta del Sagrado Corazón de Corpus, que ya también se acerca.

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En Radio Chalatenango, las 6 de la mañana con 30 minutos. Vamos en estos momentos a complacer, gracias a nuestros oyentes ahí en Boston. Dice de Cuco Sánchez, grítenme piedras del campo y no soy monedita de oro. Tenemos listas las dos canciones, así es que vamos a complacer con muchísimo gusto. 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Ahora sí, Cuco Sánchez y grítenme piedras del campo.

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5: En Radio Chalatenango, las 6 de la mañana con 46 minutitos. Continuamos a esta hora. Y con dinero baila el perro. En la canción que por acá nos sugieren. Muchísimas gracias a nuestros oyentes por estar conectaditos con nosotros. Nos dicen acá, como siempre, en sintonía de nuestra radio. Iniciando una nueva semana y también un nuevo mes, estamos ya a la cinturita del año 2026.

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y por todas las intenciones de los que nos están siguiendo por medio de Radio Chalatenango y las redes sociales, en sus alegrías y sus esperanzas. También damos gracias a Dios por todo lo vivido en el mes de mayo. Pedimos al Señor nuestro Dios que también nos acompañe en este mes que estamos iniciando. Y hoy se celebra la memoria de un mártir del primer siglo del cristianismo, San Justino. En el nombre del Padre, del Hijo y del Espíritu Santo. Amén. Que la gracia de nuestro Señor Jesucristo, el amor del Padre, la comunión con el Espíritu Santo esté con todos ustedes. Tenemos la oportunidad de reconciliarnos con el Señor, de ser conscientes de que somos frágiles y le pedimos humildemente perdón al Señor. Decimos arrepentidos, yo confieso ante Dios Todopoderoso y ante ustedes, hermanos, que he pecado mucho de pensamiento, palabra, obra y omisión, por mi gran culpa. Por eso ruego a Santa María, siempre Virgen, a los ángeles y a los santos, y a ustedes, hermanos, que intercedan por mí ante Dios nuestro Señor. Dios Todopoderoso, tenga misericordia de nosotros, que Él perdone todos nuestros pecados y nos lleve a la vida eterna.

0: otro.
1: Oremos. Oh Dios, que por medio de la locura de la cruz enseñaste de modo admirable la incomparable sabiduría de Jesucristo a partir de San Justino, concédenos por su intercesión alejado los errores que nos cercan, conseguir la firmeza de la fe. Por nuestro Señor Jesucristo, tu Hijo, que vive y reina contigo en la unidad del Espíritu Santo y es Dios por los siglos de los siglos. Siéntense, por favor.

0: Lectura de la segunda carta del apóstol San Pedro. Yo, Simón Pedro, siervo y apóstol de Jesucristo, les escribo a ustedes, los que han obtenido una fe tan preciosa como la nuestra, gracias a la justicia de Jesucristo, nuestro Dios y Salvador, que abunden entre ustedes la gracia y la paz por el conocimiento de Jesucristo, nuestro Señor. Su acción divina nos ha otorgado todo lo necesario para llevar una vida de santidad, mediante el conocimiento profundo del que nos ha llamado con su propia gloria y poder, por medio de los cuales nos han sido otorgados también los grandes y maravillosos bienes prometidos, para que por ellos puedan ustedes escapar de la corrupción de las pasiones desordenadas provocan en el mundo y lleguen a participar de la naturaleza divina. Por eso, esfuércense en añadir a su buena fe buena conducta, a la buena conducta la inteligencia, a la inteligencia el dominio propio, al dominio propio la perseverancia, a la perseverancia la piedad, a la piedad el amor fraterno y el amor fraterno la caridad. Palabra de Dios. Tú eres mi Dios y en ti confío. Tú que vives al amparo del Altísimo y descansas a la sombra del Todopoderoso, dile al Señor, tú eres mi refugio y fortaleza. Tú eres mi Dios y en ti confío. Puesto que tú me conoces y me amas, dice el Señor, yo te libraré y te pondré a salvo. Cuando tú me invoques, yo te escucharé y en tus angustias estaré contigo.
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0: ¿A quién se acoge a mí? Dice el Señor. Yo lo defenderé y colmaré de honores. Lo haré disfrutar de larga vida y haré que pueda ver mi salvación.
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El Señor esté con ustedes. Proclamación de la Buena Nueva según San Marcos. En aquel tiempo Jesús comenzó a hablar en parábolas a los sumos sacerdotes, a los escribas y a los ancianos, y les dijo: un hombre plantó una viña, la rodeó con una cerca, cavó un lagar, construyó una torre para el vigilante, se la alquiló a unos viñadores y se fue de viaje al extranjero. A su tiempo les envió a los viñadores a un criado para recoger su parte del fruto de la viña. Ellos se apoderaron de él, lo golpearon y lo devolvieron sin nada. Les envió otro criado, pero ellos lo descalabraron y lo insultaron. Volvió a enviarles a otros y lo mataron. Les envió otros muchos y lo golpearon o los mataron. Ya solo quedaba por enviar a uno, su hijo querido, y finalmente también se los envió, pensando: a mi hijo lo respetarán. Pero al verlo llegar, aquellos viñadores se dijeron: este es el heredero, vamos a matarlo y la herencia será nuestra. Se apoderaron de él, lo mataron y arrojaron su cuerpo fuera de la viña. ¿Qué harán entonces el dueño de la viña? Vendrá, acabará con esos viñadores y dará la viña a otros. ¿Acaso no han leído en la Escritura: la piedra que desecharon los constructores es ahora la piedra angular? Esto es obra de la mano del Señor, es un milagro patente. Entonces los sumos sacerdotes, los escribas y los ancianos quisieron apoderarse de Jesús, porque se dieron cuenta de que por ellos había dicho aquella parábola. Pero le tuvieron miedo a la multitud, dejaron a Jesús y se fueron de ahí. Palabra del Señor. Siéntese, por favor, hermanos y hermanas. La primera lectura que hemos escuchado de la segunda carta del apóstol San Pedro. Se cree que Pedro había escrito estas dos cartas. Algunos sostienen que fueron más bien discípulos, pero el pensamiento es bien importante para nosotros. Dice que les escribe para que, ya que han conocido esa fe tan preciosa, den gracias por esa justicia. Es en el término bíblico, justicia significa esa santidad preciosa como la que nosotros tenemos, esa santidad en Jesucristo nuestro Dios, y que abunde en ustedes la gracia y la paz y el conocimiento de Jesucristo. En todo momento lo que el Señor desea es que nosotros vivamos en paz, pero no es una paz automática, sino que una paz que nos viene por el conocimiento de Jesucristo. Nosotros en nuestra vida, cada uno de ustedes, y hoy al iniciar esta semana laboral, a lo mejor hay alguna situación, un problema, y que a lo mejor nos puede estar comiendo en el interior, como se dice comúnmente. ¿Cómo llegamos a la paz nosotros? Mediante la meditación de la vida de nuestro Señor Jesucristo. Como dice San Agustín, el que fue fundador de esa orden a la que pertenece el Papa: inquieto está nuestro corazón hasta que descanse en ti, Señor. Todas nuestras angustias y todo eso que andamos hoy, como se dice, estresado. En mi tiempo se decía ajolotado, el verbo salvadoreño de estresarse es más bien andar todo ajolotado. ¿Por qué andamos tan ajolotados? Porque nos falta la fe en Jesucristo. Porque cuando se experimenta al Señor, se sabe que hay tribulaciones y hay tempestades, como hay grandes alegrías. Así como hemos tenido días soleados, así en la vida hay días que parece que todo nos sonríe, pero también hay otros días, como a los que a lo mejor alguno puede estar viviendo, en donde se complica todo. Pero ahí está la fe en el Señor nuestro Dios. Inquieto está nuestro corazón hasta que descanse en ti. Hay una santa que se llama Santa Teresa, que yo les recomiendo esa oración. Si no se la han aprendido, traten de aprendérsela. Nada te turbe, nada te espante. Todo se pasa, Dios no se muda. La paciencia todo lo alcanza. Quien a Dios tiene,
nada le falta, solo Dios basta. En esa paz que nos viene de Dios, que no es una paz por ausencia de problemas, sino una paz por encima de los problemas, es que debemos de caminar. La palabra de Dios nos dice: el Señor es mi pastor, nada me falta. Nos dice también el otro salmo: tú que habitas al amparo del Altísimo, que vives a la sombra del Omnipotente, di al Señor, refugio mío, alcázar mío, Dios mío, yo confío en ti. Y dice el salmista que Él nos librará de la red del cazador, de la peste funesta, bajo sus alas nos acobijaremos, etcétera. Así que todo esto para decir que el deseo de Dios es que vivamos en paz, incluso en medio de las tribulaciones, de salud, de problemas laborales, de problemas familiares, de lo que sea. Y el Evangelio del día de hoy nos recuerda que hay todo este capítulo, yo sí se los dejo para que lo lean si quieren. Durante estos días vamos a estar leyendo el capítulo 12 de San Marcos, solo controversias y problemas, zancadillas le van a poner a nuestro Señor Jesucristo. Es la última semana de vida del Señor en el Evangelio de San Marcos y está en el Templo de Jerusalén dando muchas enseñanzas, y hoy el problema está en que a Jesús él pone esta parábola de unos viñadores que un dueño de unas parcelas, pues, alquiló a algunos trabajadores aquella parcela para una viña. Pero esa viña, nos dice el Señor, que ya él le había construido un lagar, construyó una torre para el vigilante y se la alquiló a unos viñadores. El Señor, con cada uno de nosotros, podemos ser esa viña, ha tenido infinidad de cuidados. El Señor, el lagar era donde molían la uva para hacer vino, una torre para el vigilante, para que viera cuando las zorras, porque las zorras se comían las uvas, que estuviera pendiente para que pudiera espantar los animales. Y por otro lado, otros iban a robar las uvas. Eso de robar es de todos los tiempos. Entonces el Señor construyó también una torre para el vigilante, para que estuviera pendiente, y tuvo muchos cuidados. Y ya cuando tenía la viña establecida, se la alquila a aquellos trabajadores que eran una desgracia. Todos nosotros sabemos, porque venimos de cultura agrícola, que cuando se arrenda algunos terrenos se ajusta por cuántos medios de maíz, por cuántos medios de frijol, y el que nos está arrendando pues espera que nosotros le paguemos lo que es justo. Y nada, estos arrendadores, cuando le venían a cobrar, apaleaban a uno, venía otro cobrador, lo malmataban, y así, hasta que dijo el dueño de la viña: voy a mandar a mi hijo, a él lo tienen que respetar. ¿Y qué pasó con el hijo? Este es el dueño, matémoslo porque este es el dueño de la herencia, y si lo matamos a él, nos vamos a quedar con la herencia. Imagínense ustedes, ¿verdad? Por estos intereses tan mezquinos. Pero eso representa la vida de Israel, y puede representar la vida también de nosotros, en el sentido que todos somos desagradecidos a veces ante el Señor nuestro Dios. Él ha hecho tantas cosas bonitas por nosotros, y nosotros a veces para con Dios, incluso para con el prójimo, solo somos ingratitudes. Hay en las familias a veces, hay personas que han sido muy buenas, pero por lo que fuera, no se les corresponde como se les debería de corresponder. Pues hoy nos dice la palabra de Dios, en otras palabras, a ser agradecidos y a dar los frutos que el Señor espera que demos, los frutos de paz, de amor, de reconciliación, de ser generosos para con los demás, de escuchar la palabra de Dios y que esa palabra de Dios se convierta en norma de vida. De todo eso es lo que hoy el Señor está esperando. Se ponen en pie, por favor. La participación de la naturaleza divina del Salvador nos da la capacidad de conocerlo y, mediante el conocimiento, de adherir a él con mayor fuerza cada vez. Digamos juntos: revélanos tu rostro, Señor.

0: asamblea por los hombres de cultura para que utilicen sus dones como medio para vivir en continua atención hacia la fuente perfecta de todo saber. Oremos.
1: Revélanos tu rostro, Señor.
0: Por los que han emprendido un camino de discernimiento, no se dejen tocar por la palabra de Dios. Oremos.
1: Revélanos tu rostro, Señor.
0: Por los cónyuges, para que se esfuercen por vivir su relación anteponiendo al bien propio el bien del otro. Oremos.
1: Revélanos tu rostro, Señor.
0: Por las comunidades parroquiales, que cada uno de sus miembros se esfuercen por construir la comunión y por crecer en la libertad y la fraternidad. Oremos.
1: Revélanos tu rostro, Señor. Pidamos al Señor por la paz en el mundo, los países en guerra. Oramos al Señor por todos los internados en los hospitales, en las clínicas de Chalatenango. Oramos por Alison Daniela, esta niña que después de hacer su primera comunión acá está con leucemia y está internada en el Bloom. Oramos también por los presos, para que los inocentes pronto vuelvan a sus hogares y todos reciban un juicio justo y los traten como verdaderos hijos de Dios. Oramos al Señor también por los migrantes perseguidos en cualquier parte del mundo y también por los que se encuentran en alguna tribulación, los que no tienen trabajo, los que tienen deudas, todos aquellos que pasan problemas difíciles para el sustento de sus familias. Roguemos al Señor.
2: Revélanos tu rostro, Señor.
1: Escucha, Dios de misericordia, las súplicas que a esta hora te presentamos. Sabemos que nos escuchas, pues te las ofrecemos por medio de tu Hijo Jesucristo, que vive y reina por los siglos de los siglos.

0: Oren, hermanos y hermanas, para que llevando al altar del Señor los gozos, la fatiga de cada día, nos dispongamos a ofrecer el sacrificio que es agradable a Dios Padre Todopoderoso.
1: Señor, recibe en tus manos este santo sacrificio, por alabanza y gloria de su nombre, para nuestro bien y el de toda su santa iglesia.
0: Concédenos celebrar dignamente estos misterios que defendió San Justino con firme valentía. Por Jesucristo nuestro Señor. El Señor esté con ustedes. Levantemos el corazón. Demos gracias al Señor nuestro Dios. En verdad es justo y necesario, es nuestro deber y salvación darte gracias siempre y en todo lugar, Señor Padre Santo, Dios Todopoderoso y Eterno. Porque tú eres ensalzado en la alabanza de tus santos, y cuanto pertenece a su pasión es obra admirable de tu poder. Tú bondadosamente otorgas el ardor de su fe, da firmeza en la perseverancia y concedes la victoria en el combate, por Cristo Señor nuestro. Por eso, Señor, tus criaturas del cielo y de la tierra te adoran cantando un cántico nuevo. Y también nosotros, con todo el ejercicio de los ángeles, te aclamamos por siempre, diciendo sin cesar.
2: Santo, santo, santo, santo, santo, el Señor.

0: Dios.
1: Santo eres en verdad, Señor, fuente de toda santidad. Por eso te pedimos que santifiques estos dones con la efusión de tu Espíritu, de manera que se conviertan para nosotros en el cuerpo y la sangre de Jesucristo nuestro Señor, el cual, cuando iba a ser entregado a su pasión, voluntariamente aceptada, tomó pan, dándote gracias, lo partió y lo dio a sus discípulos diciendo: tomen y coman todo de él, porque esto es mi cuerpo que será entregado por ustedes.
0: Señor mío y Dios.
1: Del mismo modo, acabada la cena, tomó el cáliz y, dándote gracias de nuevo, lo pasó a sus discípulos diciendo: tomen y beban todo de él, porque este es el cáliz de mi sangre, sangre de la alianza nueva y eterna, que será derramada por ustedes y por muchos para el perdón de los pecados. Hagan esto en conmemoración mía.
0: Señor mío y Dios mío.
1: Este es el sacramento de nuestra fe.
0: Seamos su muerte y proclamamos su resurrección. Ven, Señor Jesús.
1: Así pues, Padre, al celebrar ahora el memorial de la muerte y resurrección de tu Hijo, te ofrecemos el pan de vida y el cáliz de salvación. Y te damos gracias porque nos hace digno de servirte en tu presencia. Te pedimos humildemente que el Espíritu Santo congregue en la unidad a cuantos participamos del cuerpo y sangre de Cristo. Acuérdate, Señor, de tu Iglesia extendida por toda la tierra, y con el Papa León XIV, conmigo, indigno siervo tuyo, Monseñor Luis Morao, y todos los pastores que cuidan de tu pueblo, llévala a su perfección por la caridad. Acuérdate también de nuestros hermanos y hermanas que se durmieron en la esperanza de la resurrección: Ofelia Miranda, Irma Dolores, Jorge Alberto, Francisca Mena, las almas del purgatorio. Y de todos los que han muerto en tu misericordia, admítelos a contemplar la luz de tu rostro. Ten misericordia de todos nosotros, y así como María la Virgen, Madre de Dios, San José su esposo, los apóstoles, San Juan Bautista, San Óscar Arnulfo Romero, obispo mártir, los beatos Rutilio, Nelson, de tu rostro, ten misericordia de todos nosotros, y así como María la Virgen, Madre de Dios, San José su esposo, los apóstoles, San Juan Bautista,

0: la plegaria que el Maestro nos enseñó. Padre nuestro que estás en el cielo, santificado sea tu nombre. Venga a nosotros tu reino. Hágase tu voluntad en la tierra como en el cielo. Danos hoy nuestro pan de cada día. Perdona nuestras ofensas, como también nosotros perdonamos a los que nos ofenden. No nos dejes caer en la tentación y líbranos del mal. Líbranos de todos los males, Señor, y concédenos la paz en nuestros días, para que, ayudados por tu misericordia, vivamos siempre libres de pecado, protegidos de toda perturbación, mientras esperamos la gloriosa venida de nuestro Salvador Jesucristo.
1: Tuyo es el reino, tuyo es el poder y la gloria por siempre, Señor.
0: Señor Jesucristo, que dijiste a tus apóstoles y hoy nos dices a nosotros: la paz les dejo, mi paz les doy. Señor, no tengas en cuenta nuestros pecados, ten en cuenta la fe de tu iglesia y, conforme a tu palabra, concédenos la paz y la unidad. Tú que vives y reinas por los siglos de los siglos, que la paz del Señor esté siempre con ustedes. Nos damos como hermanos un saludo de paz.

0: Este es Jesucristo, el Cordero de Dios, el que quita el pecado del mundo. Dichosos nosotros invitados hoy al banquete del Señor.
1: Señor, no soy digno que entres en mi casa, pero una palabra tuya bastará para sanar.

y no de amor, en el cuerpo y la sangre del Señor. Se convierten ahora en pan y vino de amor, en el cuerpo y la sangre del Señor. Compartimos la misma comunión, somos trigo del mismo.

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0: Oremos. Saciados con el alimento celestial, te suplicamos humildemente, Señor, que siguiendo con fidelidad las enseñanzas del mártir San Justino, nos mantengamos en continua acción de gracias por los dones recibidos por Jesucristo nuestro Señor. El Señor esté con ustedes. Y la bendición de Dios Todopoderoso, Padre, Hijo y Espíritu Santo, descienda sobre ustedes. Como todos los lunes les digo, iniciemos esta semana laboral en las manos del Señor, poniéndonos en las manos de la Virgen también, y sea lo que sea que tengamos que vivir bonito o un poco dificultoso, sepamos que siempre el Señor está con nosotros. Jesucristo va delante de nosotros en cualquier situación. Saludamos a la Virgen Santísima también por eso. Dios te salve María, llena eres de gracia, el Señor es contigo, bendita eres entre todas las mujeres y bendito es el fruto de tu vientre, Jesús. Santa María, Madre de Dios, ruega por nosotros pecadores, ahora y en la hora de nuestra muerte. Amén. Un buen inicio de semana laboral. Podemos ir en paz.
1: Gracias a Dios. Un corazón preparado. Danos.

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Queridos hermanos y hermanas, seguimos con el Papa Francisco, con la Fratelli Tutti, y ayer hablamos del amor efectivo. Decíamos que a partir del amor social es posible avanzar hacia una civilización del amor a la que todos podamos sentirnos convocados. La caridad, con su dinamismo universal, puede constituir un mundo nuevo, porque no es un sentimiento estéril, sino la mejor manera de lograr caminos eficaces de desarrollo para todos. El amor social es una fuerza capaz de suscitar vías nuevas para afrontar los problemas del mundo de hoy y para renovar profundamente desde su interior las estructuras, organizaciones sociales y ordenamientos jurídicos. Queridos hermanos y hermanas, el amor social. ¿Cuánto cambiaríamos si en todo lo que hacemos estuviéramos pensando en esa dimensión del amor social, de construir una civilización donde todos nos amemos o procuremos amarnos y donde nuestros actos vayan favoreciendo el bien común? El Papa Francisco decía que la caridad, con su dinamismo universal, puede construir un mundo nuevo. Me llama la atención cómo, ante un hecho doloroso, muchas personas se unen, y cuando ha pasado una desgracia, las redes sociales se vuelcan en favor de todos aquellos afectados. Lo hemos visto en los desastres naturales, en los terremotos, en las epidemias, en los grandes chubascos, por decirle así, o estos huracanes, pero también en situaciones más sencillas, como cuando alguien necesita una operación y todo mundo se pone a trabajar por esa causa común. Qué grandioso, qué maravilloso es todo esto, queridos hermanos y hermanas, y es que el amor social, es decir, cuando las personas se solidarizan, sacan lo mejor de sí mismo. A mí aquí me gusta recordar aquello que siempre digo en los evangelios, y es que Jesús hacía milagros porque primero se compadecía del que estaba padeciendo algo. Y cuando se compadecía Jesús, entonces venían los milagros por consecuencia. También usted y yo, cuando nos ponemos aquí a favor de alguna situación que afecta a la comunidad, que afecta a los hermanos, o que afecta a una persona en concreto, y sacamos esos rasgos de lo mejor de nosotros mismos y nos compadecemos, ahí estamos haciendo lo mejor que nosotros podemos hacer, y sale ese hombre o esa mujer benévolo o preocupado por el bien común. Ojalá no esperáramos solamente hechos novedosos para suscitar la caridad o hacer fructificar la caridad en nuestra vida, sino que cualquier persona que padezca, que tengamos la conciencia de que debemos de compadecernos de ellos. Que le bendiga el Dios Todopoderoso, que es Padre, Hijo y Espíritu Santo. Amén.

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1: En Radio Chalatenango, a las 7 de la mañana con 41 minutos, 7:41. Gracias por la sintonía que usted nos ha proporcionado en esta mañana en lo que es esa importante transmisión desde Catedral. También en esta mañana hemos escuchado a Monseñor Osvaldo Escobar con la Fratelli Tutti del Papa Francisco. Y ahora vamos a escuchar a Jaime Higuera Sarcos con una bonita melodía correspondiente a este 1 de junio del 2026.

En Radio Chalatenango, las 7 de la mañana con 51 minutitos. Gracias por sintonizarnos en el lunes. Iniciando una nueva semana, iniciando un nuevo mes en la cintura del año 2026. Gracias por acompañarse de Radio Chalatenango.

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Estamos complaciendo con esa bonita melodía, la cual lleva por nombre Me Gustas, y a nosotros también nos gusta poderle complacer. Envío saludos ahí para el obispito, muchas gracias por la sintonía que nos brinda, y saludos para su padre, el señor Antonio Martínez, para su querida madrecita, la señora Rosa América Márquez. Ahí de parte del obispito hasta Zacualpa, Cantón El Llano, precisamente, donde ellos nos escuchan. El saludo desde Los Ángeles, California. 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
6: Y continuamos a esta hora, vamos a complacer con la música a cargo del grupo Brindis. Esta es la última canción. Gracias a nuestros oyentes ahí en Reubicación Núcleo Número 1 por esa sintonía que nos están proporcionando en esta mañana.

En Radio Chalatenango, las 8 de la mañana, exactamente con 33 minutos. Música a cargo de Bronco, sugerida a través de nuestro WhatsApp en esta maravillosa mañana de lunes. Continuamos a esta hora complaciendo y también recordándole que la fiebre mundialista ya está encendida en El Salvador, especialmente con esa mega promoción de premios al instante, gracias al Grupo Fe y gracias a las empresas patrocinadoras. 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

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Dice por acá, ahí estaré yo participando en esa promoción. Nah, quiero la canción, ahí estaré yo de Los Temerarios, pero también sí, sí quiero participar en la promoción. ¿Cuáles son los criterios? Los criterios para participar en la promoción. Bueno, los criterios para participar en esa promoción son los siguientes. 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Es importante esa información para que usted no vaya a hacer sus compras y lo deje para mañana, para pasado, qué sé yo. Tiene un mínimo de 72 horas hábiles. Ahora sí, ahí estaré yo.

0: Son los amos del romanticismo en Radio Chalatenango, la gran estación del norte. Dice por acá, está buenísima esa promoción. Quisiera saber si hay restricciones. Dímelo, dímelo, dímelo.
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0: Pues sí, fíjese que sí. Estamos leyendo por acá lo que son las restricciones de lo que es esta campaña. Y en esta promoción está dirigida exclusivamente a personas naturales mayores de 18 años, con nacionalidad salvadoreña y con su DUI vigente. ¿Quiénes son las personas excluidas o las que no pueden participar en esta campaña, en esta mega promoción? Pues son las personas jurídicas, las empresas y extranjeros sin documentación legal. Estas personas no pueden participar. Lo bueno es que usted sí lo puede hacer, así que no lo piense más y empiece a participar desde hoy, 1 de junio del 2026.

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5: Vamos complaciendo con la siguiente canción, es Espinosa Paz y esta melodía, la cual lleva por nombre Soltero Feliz.
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5: rey. Así que saludos para todos los solteros felices y también para los casados. Ya se cansaron de estar solteros felices, ahora son casados felices.
6: ¡Qué bonito!
5: Así que saludos muy especiales. Gracias por la sintonía. 10 minutos más y serán las 9.

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6: En Chalatenango y en todo el mundo, buenos días, le de Dios, buenos días, alegría, buenos días, buenos días, buenos días a mi gente linda. ¿Cómo amaneció usted? ¿Cómo me lo trata este inicio de semana, este inicio de mes? Yo espero que haya amanecido bello, bella, espectacular, radiante, dándole gracias a Dios por un nuevo día, una nueva oportunidad y, por supuesto, escuchando Radio Chalatenango. Gracias a los que nos prefieren para hacer sus actividades del día, en el trabajo, en la casa, mientras se dirige a algún lugar específico, pone la radio y está con nosotros. Vamos a estar a través de nuestros números de contacto, nuestro WhatsApp, el 7574-5663, nuestro número en cabina que es el 2335-2030. Ahí usted nos puede manifestar cualquier acontecimiento de Chalatenango, solicitar música, felicitar a algún cumpleañero, lo que necesite decirlo. Escríbanos a nuestro WhatsApp para saludarlo. Vamos a arrancar el turno de esta manera en cabina Giselle Rauda. Esa canción que por ahí me apareció el día de ayer en las redes sociales, muy popular a finales de los 80 y principios de los 90 ya en España, pero que es una canción que todos recordamos, ¿verdad? Porque los integrantes de esta canción, o de este grupo, perdón, los integrantes de este grupo, el video original de esa canción que se llama Loco Mía, la coreografía espectacular con unos abanicos. No sé si usted recuerda ese video con unos abanicos. Buenísimo, búsquelo si no sabe de qué hablo. Loco Mía. Así arrancamos el turno en cabina Giselle Rauda, nuevamente saludando a nuestra audiencia para invitarle a que deje su mensaje en nuestro WhatsApp, nos diga lo que quiere escuchar y, por supuesto,
7: buenos días, buenos días, le de Dios, tenga usted, señorita Giselle, ¿qué
6: buenos
7: tal?
6: Días. ¿Cómo amaneció? Súper bien.
7: Le deseo un feliz inicio de semana, día lunes.
6: Gracias, bendiciones.
7: Siempre acá sintonizando desde San Martín, San Salvador. Laborando aquí con todas las vibras y la actitud bien puesta. Feliz día lunes.
6: Feliz día lunes, Rafaelito. Qué bueno, le deseo lo mejor en su trabajo allá en San Salvador. Y por supuesto también pues un feliz inicio de mes, que todo salga muy bien, que sea un mes próspero, de salud, de bienestar. Actitud positiva, eso es lo importante. Así se inicia una buena semana, disposición para realizar cualquier cosa, enfocándose en sus metas, y hay que avanzar paso a paso. Cada día cuenta y hay que organizar también las actividades. Eso es muy importante para finalizar una semana con éxito y también pues para iniciarla de la mejor manera. Puede hacer una lista de prioridades para aprovechar mejor su tiempo y reducir el estrés. Recuerde agendar siempre Radio Chalatenango, escuchar Radio Chalatenango todo el día.

0: Y con ese ritmo nos damos a una pequeña pausa. Ya venimos, señores.
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0: Saludos, buenos días, Juan Pablo.
7: Hola, buenos días, Nia Giselle. ¿Qué tal, Nia Giselle? ¿Cómo está por la zona? Un saludo muy ahí bien. Para tu grupo, Pogmador Ranchera, ahí, Me Bebí Tu Recuerdo, por favor, ahí si puede.
0: Me Bebí y a las Tu cuatro Recuerdo. Me Bebí Tu Recuerdo, ahorita se la busco, Juan Pablo. Para que siga en sintonía de la gran estación del norte, música a cargo de Gali Galeano. Y ahí pues envía también saludos para los del grupo, dice. ¡Qué gusto! ¡Buenos días! Señores, manténgase bien hidratado, por favor. Usted sabe que las temperaturas en las horas de mayor insolación afectan nuestro cuerpo. Así que tome suficiente agua. Recuerde que las horas de mayor insolación son más o menos eso de las 10 de la mañana, 4 de la tarde, donde el sol está más fuerte y usted tiene que estar bien protegido. A partir del mediodía, le cuento, se esperan lluvias en la cordillera Apaneca y la Matepec. Para la tarde y noche, estas se podrían desplazar hacia sectores del norte, centro y oriente del país. Pero dice por acá que las temperaturas máximas podrían alcanzar hasta los 37 grados centígrados. Ahí le dejo la información.
8: Se puede.
0: Para que ande preparado también con un paraguas por la tarde.
8: Y muy lentamente.
0: Y así saludamos a los que nos escuchan en los diferentes distritos de Chalatenango.

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Ahí estamos complaciendo a Juan Pablo, gracias y buenos días. Por aquí le traigo una propuesta. 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Complacemos rápidamente con esta canción y venimos con el cambio de género musical.

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3: 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La forma en que una empresa opera, las decisiones que toma para transportar a sus equipos, atender a sus clientes y reducir su impacto ambiental también habla de hacia dónde quiere ir. Por eso, hoy vamos a conversar sobre una apuesta concreta de Claro El Salvador, la incorporación de una nueva flota de pickups híbridos BYD Shark, un pickup que combina potencia, tecnología y eficiencia energética para avanzar hacia una operación más sostenible, alineada con las mejores prácticas internacionales. No estamos hablando solo de cambiar vehículos, estamos hablando de cómo una compañía puede empezar a transformar su operación diaria con soluciones que reducen emisiones, optimizan recursos y se alinean con una nueva forma de entender la movilidad empresarial. Para conocer más sobre esa apuesta, hoy nos acompaña Claudia Trejo, jefa de Relaciones Públicas de Claro El Salvador. Así que, por favor, Claudia, adelante con la información.
4: Un saludo para toda la audiencia. Qué gusto poderte acompañar nuevamente aquí en cabina. Como Claro, nos encanta ser portadores de buenas noticias, noticias positivas. Y en esta oportunidad quiero compartirle a todos los salvadoreños que nosotros seguimos evolucionando y reafirmando nuestro compromiso con la sostenibilidad. Hoy estamos dando un paso firme hacia la movilidad responsable. ¿Cómo lo estamos haciendo? Pues a través de la incorporación de vehículos híbridos a nuestra flota. Ahora contamos también con pickups BYD Shark, que son reconocidos mundialmente por su innovación en movilidad limpia. Estos vehículos nos van a permitir una reducción en emisiones, optimizar recursos, pero sobre todo continuar contribuyendo de manera activa a los objetivos de desarrollo sostenible. Como empresa responsable, nosotros trabajamos bajo una estrategia de sostenibilidad, la cual nos pide realizar acciones que nos puedan generar un cambio. Y definitivamente, esta incorporación nos permitirá ese tipo de cambios que nosotros estamos buscando. Estos vehículos reflejan nuestro compromiso con la innovación responsable. Creemos que cada acción cuenta para construir un futuro más limpio, pero sobre todo resiliente para nuestras comunidades. Para Claro, esta incorporación reafirma nuestra visión de liderazgo en sostenibilidad. Queremos que los salvadoreños sepan que estamos trabajando siempre por el bienestar de las comunidades, pero también del planeta. Queremos hacer de este mundo un mundo mejor y sin duda estas acciones son las que generan ese cambio. Queremos que los salvadoreños sepan que todo lo que nosotros hacemos, lo hacemos por ellos.
3: Bueno, Claudia, gracias por acompañarnos y por contarnos cómo Claro El Salvador está incorporando innovación también en la forma en que se mueve. Hoy conocimos más sobre la nueva flota de pickups híbridos BYD Shark, que Claro El Salvador suma a su operación, una decisión que combina tecnología, eficiencia y movilidad sostenible para reducir impactos ambientales y optimizar recursos. Porque al final, la sostenibilidad se pone en marcha y en este caso, literalmente, sale a la calle con vehículos más eficientes, preparados para responder al trabajo diario y, por supuesto, alineados con una operación más responsable. Claro, El Salvador. Nosotros seguimos con más, 9 de la mañana con 53 minutos. A todo volumen venimos complaciendo.

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0: Lo bonita que está mi vecinita. Señores, un nuevo mes empezó. Hoy estamos arrancando con todo, primera página, vamos a decirlo, del capítulo de junio, iniciando con éxito y con mucha esperanza. Eso es lo más importante. También se viene en este mes, usted sabe, ese tan esperado fútbol, tan esperado momento, así que todos muy atentos porque también en Radio Chalatenango vamos a informar sobre lo que se viene ya del Mundial. 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Les vamos a ir a una pequeña pausa porque tenemos que saludar un par de personas que se están reportando y con mucho gusto aquí a toditos los saludamos. Se reporten o no, les tenemos un cariño inmenso toda nuestra audiencia.
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3: 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Vamos con más. Gracias por estar en sintonía, Ni Anabel. Buenos días.
4: A Giselle, allí saludándolos, un día más de vida, un mes que estamos

0: Empezando pidiéndole al Señor que nos guarde siempre, que nos cuide donde quiera que andemos, a usted y a toda su familia, a todos los fieles oyentes, a todos los patrocinadores, que es imposible que la radio siga ahí, mandándoles muchas bendiciones. Y para usted también, que le tengo mucho amor y cariño, para su mamá. Y me pone una canción del grupo Frontera, por favor. Allí pase buen día, buenas tardes, bendiciones.
1: Gracias, Grupo Frontera, dice, vamos con esta.
2: Otra más de las cumbias originales, sus compas de Fuerza Régida y Grupo Frontera. Vuélvele a marcar, compa Carlos.

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4: Y ahí, señores, regresamos de la pausa comercial. Se viene el cambio de género, por supuesto, porque los lunes se arrancan con la mejor actitud. Me están solicitando a través del WhatsApp: te compro a tu novia. Exacto. Súbale volumen, que se den cuenta que está escuchando la frecuencia del 1290 de Radio Chalatenango. Buenos días para los que se están conectando en la transmisión que estamos realizando por TikTok. Un saludo muy especial. Señores, feliz inicio de mes, feliz inicio de semana. Recuerde darle gracias a Dios porque muchas personas no lograron levantarse este día, muchas personas no lograron empezar el mes de junio. Y usted que sí tiene la posibilidad, sea agradecido.

Buenísimo, señores. 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

Bueno, ahí estamos con ese bloquecito. Gracias por estar conectado a los que nos escuchan por nuestro sitio web y por la aplicación. Gracias, buenos días, feliz lunes. Gracias a todos los que nos dejan sus comentarios, sus mensajes bonitos a través de nuestro WhatsApp. Recuerde 75 74 56 63. Giselle dice, noches de fantasía. Claro que la tenemos y la tenemos lista. Súbale volumen. Gracias por seguir con nosotros.

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7: Usted lo sabe, es programación musical variada durante la mañana, así que nos vamos con Grupo Pesado a chillar a otra parte. Gracias a los que nos escuchan en Dulce Nombre de María, y dice Giselle, música buena, por favor, toda la música buena. Pero siempre complacemos y enviamos saludos a los que están pendientes.

Bueno, señores, un poquito brusco de género musical, pero vamos complaciendo a los que están conectados ahorita en el live que tenemos en TikTok. Ahí están conectados, gracias. Algunos ya nos empiezan a seguir en la plataforma de TikTok, se les agradece enormemente. Pero lo importante siempre es complacer a nuestra audiencia, como yo lo digo, la audiencia es el protagonista principal de todos los días.

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Bueno, ahí estamos complaciendo totalmente en vivo, ya 11 con 24 minutos. Saludos para usted que está en el afán, en la cocina, y dice, ¿qué voy a cocinar? Mi señor esposo ya va a venir, y aquel no le gusta comer cualquier cosa, pero usted no se preocupe, usted cocínele, si come, bueno, y si no, pues él se lo pierde. Pero bueno, seguimos complaciendo. Gracias por acompañarse de la Gran Estación del Norte mientras realiza cualquier actividad en su casa, en su trabajo, mientras no me lo regañan. Tranquilos, tranquilos todos. Ya con mucho gusto le vamos a complacer también a Niña Zoilita, que nos llamó a través de la línea telefónica. Seguimos con toda la actitud en cabina. Giselle Rauda, gracias por seguir con Radio Chalatenango.

Sí, qué gusto leerla por el WhatsApp. Pero qué seria, solo me puso hola, hola. Gracias. Gracias ahí por el regalito. solo me puso hola, hola, mi Roxy. No es usted. Manifiéstese, por favor, como me escribe todos los días. Me pone hola. Sí, qué gusto leerla por el WhatsApp. Pero qué seria. Solo me puso hola, hola. 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

de dónde es. Eso es lo importante, siempre ser humildes. A verla, usted dice, ah, vaya, aquí lo esperamos en Radio Chalatenango. Hoy sí. Ay, no, dice Giselle, perdone, dice mi Roxy, mi nena hermosa, bella, sorry. Ahí está, gracias, mi linda. Ya sabe que yo siempre, siempre espero sus mensajes todos los días, porque no es turno de Giselle Rauda si mi Roxy bella no se reporta. Así que nos vamos con una canción más, luego venimos complaciendo con Vicente Fernández a Niña Zoilita, que nos llamó desde la Plan Las Mesas 1. Ya viene su bloquecito, Niña Zoilita.

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4: Hoy sí, niña, soy Lita y no crea que me olvidé de la canción que me solicitó. Vamos complaciendo, recuerde, programación musical variada, así que vamos a decirlo así, es una ensalada musical la que disfrutamos, pero lo importante es complacer a nuestra audiencia. Dice Eric Payés, saluditos desde Kansas City, Missouri. Giselle, un saludo para Toreto de las Talpujas. Ahí enviamos el saludo muy especial para Toreto. Gracias por seguir con nosotros a esta hora de la mañana. La diferencia de Vicente Fernández. Saludos.

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2: Gracias, profe. Muchas gracias. ¿Cómo estás, Carlito? Qué Neto, gusto saludarte.
3: Siempre un gusto estar aquí en este foro, tratando de aportar al análisis de temas relevantes para el país, como es la temática económica.
2: Así es, en efecto. Por cierto, entre junio de 2025 y junio de 2026, la economía salvadoreña, de acuerdo a las cifras que se mantienen, mantuvo un comportamiento, digamos, positivo en cuanto a crecimiento económico. Para algunos analistas, se controló bastante la inflación y hubo actividad, digamos, productiva. Esto permitió que el país lograra estabilidad macroeconómica y mejores indicadores sociales, impulsado por sectores tan importantes que hemos aprovechado a hablarlo a lo largo de este año, como es el tema de la construcción, el tema del turismo. Hemos tenido la presencia de la ministra de Turismo, que nos habla de estos indicadores, y sobre todo también cuando medimos los alcances y el impacto que tienen las remesas en nuestra economía. Sin embargo, hay un elemento, factor de mucha preocupación, y lo dicen las encuestas, la última, por ejemplo, de Sid Gallo lo sigue mostrando, que es el alto costo de la vida, el desempleo y la presión internacional por el aumento del petróleo, lo cual representa pues una preocupación para la población y un gran desafío precisamente también para el gobierno. Estos son temas importantes de los cuales quiero aprovechar la presencia de nuestro invitado para hacer este abordaje, Carlitos. Si la economía salvadoreña crece, ¿por qué una parte importante de la población sigue percibiendo que el costo de la vida y el desempleo son los principales problemas de este país?
3: Bien, primero creo que has hecho una síntesis muy precisa del panorama económico. El crecimiento económico del Salvador, recordemos que ha estado o había estado por mucho tiempo a la zaga de América Latina. En el periodo 2000-2022 crecimos a una tasa promedio del 2%, o sea, casi en la cola de crecimiento de América Latina y por debajo del promedio regional, digamos, de la región SICA. A partir del 2023, la tasa de crecimiento ha subido y en los últimos tres años, 2023, 2024, 2025, el promedio ha sido 3.3%. Que ya nos coloca por arriba del promedio de América Latina y prácticamente al nivel del promedio regional del SICA. Este año, dependiendo de las fuentes, las proyecciones van entre 3 y 3.5%,
2: claro.
3: Lo cual definitivamente es un escenario distinto que el 2% que habíamos traído antes. Ahora, la gran pregunta es, bueno, ¿y esto en qué se traduce? ¿Cómo se traduce?
2: ¿Cómo lo veo en el diario vivir? El
3: para la mayoría de la gente.
2: Está viendo en este momento, seguramente se está preguntando, bueno, qué bueno que la economía crece, pero ¿cómo está mi economía? Ese es el punto medular de todo esto.
3: Exacto, eso es lo que le interesa a la gente, porque la economía puede crecer a 10, 15 o 20%,
2: claro. Pero si mi bolsillo no crece, si mi poder adquisitivo no crece, entonces ahí surgen este tipo de preguntas.
3: Sí. Carlitos. Ahora, hay un dato interesante en la última encuesta de hogares de propósitos múltiples del año pasado, que arrojó una tasa de pobreza total del 22.5%. Esta es la tasa de pobreza más baja jamás registrada en El Salvador. O sea, de que se tienen registros de tasa de pobreza, nunca la pobreza había estado tan baja como el año pasado. Eso lo que indica es que efectivamente algo del crecimiento económico se empieza a traducir en bienestar para la mayoría. Ahora, aún siendo la más baja, implica que uno de cada cuatro hogares más o menos está en situación de pobreza, lo cual es inaceptable. Entonces, obviamente, para esa gente que está en situación de pobreza, la situación no ha mejorado. Ya no digamos para los casi medio millón de personas que están en situación de pobreza extrema. O sea, gente que ni siquiera tiene para comer, o que come salteado, o que come un tiempo, dos tiempos. Entonces, a esa gente le preguntas, ¿y cómo está la situación económica? Obviamente te va a decir que está muy mal. Entonces, hay un alto porcentaje de salvadoreños, salvadoreñas, para los cuales la situación económica todavía no mejora, aunque a nivel, digamos, de los promedios y de las tasas generales, sí está mejorando poco a poco. El reto, desde luego, es empezar a levantar aún más la tasa de crecimiento para que se genere mayor empleo. Hay un reciente estudio del Banco Mundial que corrobora de nuevo lo que ha sido hallado en otros numerosos estudios, de que el factor principal para la reducción de la pobreza es el empleo. Para reducir la pobreza de manera sostenible. Entonces, para que haya empleo, desde luego la economía tiene que crecer más, y ese es el reto que tenemos. Okay. Ahora, esto se ha conjugado, como bien lo señalabas, con el tema del alto costo de la vida.
2: De la vida, sí.
3: Que se disparó con la inflación global del 2022-23, que dejó un nivel de precios alto, y a pesar de que la inflación había bajado, y de hecho en este momento está, según el último dato de la ONEC, en 2.6%, 2.16%, 2.2%.
2: ¿Y esos son signos positivos, digamos, digamos, para poder ver un horizonte que a lo mejor sea diferente? Porque hay un aspecto elemental, y creo, Carlos, que con usted lo hemos logrado venir a lo largo de los años abordando. Roma no se construyó en un solo día. Ese es un...
3: Exactamente.
2: ¿Verdad? Siempre hay pasos agigantados que algunos países logran darlo para poder sacar adelante su economía, pero también en el caso de El Salvador, que ha estado, digamos, investido precisamente por todo el tema de la delincuencia, ahora la seguridad, vemos ciertas pujanzas en indicadores de la construcción, turismo, yo lo decía en la citatorio de entrada al programa, por lo cual, pues entonces, es esperanzador entonces que El Salvador un día pues pueda mantener mejores niveles de esa economía doméstica.
3: Exactamente. La economía, el crecimiento económico en concreto es un proceso, y es un proceso no lineal. Entonces yo creo que para tener una perspectiva completa de la situación, hay que ver de dónde venimos, exactamente como tú lo dices, y compararnos con otros países. Vaya, por ejemplo, en inflación, la gente está descontenta, mucha gente, por el alto costo de la vida. Pero si revisamos, por ejemplo, las estadísticas del Consejo Monetario Centroamericano, El Salvador es el que tiene la inflación más baja en el área después de Costa Rica. Entonces, no es un fenómeno exclusivo El Salvador. Y eso hay que tomarlo en cuenta. Ahora, como te digo, venimos de una inflación global que nos dejó un nivel alto de precios, y ahora, aunque los precios estén creciendo al 2%, se resiente el impacto que ha tenido la inflación del último año, o quizá de los últimos 6 meses, particularmente a partir de los ataques de Israel y Estados Unidos a Irán, el cierre del estrecho de Hormuz y el incremento del precio del petróleo. Exacto, el barril de petróleo.
2: Y no dan mayores margen de, digamos.
3: El barril de petróleo estaba como a 60, 65 dólares antes de los ataques a Irán, y ahora anda en 100, 110. Entonces, el precio del petróleo es el factor principal de generación de inflación a nivel global. Y eso no nos lo quitamos.
2: Se refleja en el precio de los productos de la canasta básica, sin duda alguna. Primera instancia, es creo el impacto que lo recibe. ¿Cómo puede o cuáles son las estrategias que en algún momento se deben implementar ante momentos como los que vive el país? Porque, insisto, hoy en el marco del cumplimiento del segundo año, del segundo mandato, pues hay indicadores importantes, la seguridad, la construcción, turismo, pero está ese gran reto ahí, ¿no?, que hay que hacerlo. Por eso yo decía, el tema externo, el tema de los problemas que la economía mundial tiene, representan sin duda alguna también una presión fuerte para una economía como la nuestra, que es altamente dependiente. Lo he conocido mucho de ustedes.
3: ¿Eh? No es fácil, porque, por ejemplo, la inflación global, ¿cómo te quitas el impacto de la inflación global? Alguna gente un poco desinformada o ignorante dice, controlemos los precios. Los mecanismos de control de precios son absolutamente inefectivos cuando hay un fenómeno de inflación general, sobre todo, como en el caso de El Salvador, de inflación importada. Entonces ahí no funcionan los controles de precios. En el caso de los productos de canasta básica, alimentos, granos básicos, la gran mayoría de nuestros productos agrícolas vienen de Guatemala, verduras, hortalizas, etcétera, de Honduras y de Nicaragua. Los tres países tienen tasas de inflación mayores que nosotros. Entonces, ¿cómo puedes hacer que vengan más baratas las verduras o las hortalizas de esos países si ahí mismo la inflación está más alta que nosotros? Uh-huh. Además, hay un fenómeno que va a agravar probablemente la situación, y es que según las proyecciones de los modelos climatológicos, el impacto del Niño este año va a ser especialmente severo. Esto implica que va a haber una menor precipitación de lluvias, probablemente sequías más fuertes, uh-huh. y no sería descartable pérdida de cosechas de granos básicos. Uh-huh. Esto indudablemente va a presionar más para uh-huh. arriba el precio de los artículos de consumo básico.
2: Y es ahí donde viene, y quizás voy a cerrar un poco esta primera etapa de esta entrevista, para que cuando regresemos hablemos precisamente de ese reto desafiante que se tiene por parte de la sociedad para poder convertir, bueno, si hablamos de una estabilidad, digamos, macroeconómica que ha mejorado, a que esto se traduzca en mejores, mejoras directas y sostenibles para la calidad de vida de la población en general, ¿no? Hablemos de cuáles son esos retos que ahora se van a plantear para convertir ese buen escenario macroeconómico en una economía más doméstica, más sustentable para la población y menos cargable, diría yo. Vamos a hacer una pausa y luego regresamos con más. Y por supuesto también vamos a hablar de las medidas que hay que hacer, porque en el tema de la agricultura, que es un factor importante, lo hemos venido sosteniendo todo este tiempo atrás, que a raíz de toda la situación climática, los problemas que se presentan son también bastante preocupantes. Y vamos a hablar de eso cuando regresemos. 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

0: Ahora acerca del reto que hay y sobre qué factores estratégicos deben de tomarse en cuenta para poder de alguna manera lograr que esa estabilidad macroeconómica que tiene el país pueda traducirse en mejores condiciones para la familia salvadoreña. Carlos decía que el tema más sensible es el tema relacionado con el bolsillo de los salvadoreños. Y no lo digo yo, la encuesta incluso Sid Gallup, donde no solo destaca que el presidente de la República sigue manteniendo esos grados de popularidad, tanto él como su gestión, lo vamos a ver en la siguiente imagen, demuestra de cómo la población sigue resintiendo el tema económico. Ahí está, vamos a ver qué nos dice esta, ahí está, precisamente los mejores indicadores de muestra que el desplazamiento de agenda en la economía sustituye al tema de la seguridad, por ejemplo. La seguridad, decíamos, fue hasta casi en un 100% resuelta, pero ahí tenemos también el otro factor que se antepone, que es el tema económico.
1: Sí, sí, sí, no, efectivamente, la gente resiente el alto costo de la vida porque los precios en general desde el 2022 han crecido más de lo que han crecido los ingresos. Entonces, una buena parte de la población se la ve a palitos, ¿verdad?, para pagar los bienes y servicios que podía más o menos ir pagando anteriormente. Ya encuestas anteriores, por ejemplo, de la Gavidia, mostraban que la gente dejaba de comer carne, estaba comiendo menos carne, comía un poco más pollo, otra dejaba de comer pollo. O sea, la gente adecuaba su dieta al costo de la vida, y de eso estamos hablando hace año y medio, dos años. Ahora con mayor razón. Entonces, si bien, como te decía, la tasa de pobreza general ha bajado, tenemos niveles de pobreza todavía muy altos, y hay un montón de gente que está
0: en esa condición,
1: que está fregada. E incluso en las capas medias de ingresos medios, el costo de la vida también se resiente en el PAL.
0: Pero ¿cuándo vamos a lograr ver si está creciendo la construcción generando empleo, si está creciendo el turismo generando empleo, si está, digamos, el tema, otro rubro importante es el tema de las remesas? Ahí tenemos el crecimiento de remesas. Solo el año pasado creo que nos quedaron como 13 millones de dólares para no tener, creo, los 10 mil millones de dólares, ¿no?
1: Exacto. Ah, vaya, ese es un buen punto. O sea, a pesar del dinamismo de la construcción, que como dice, está generando un montón de empleos, porque alguna gente dice, no, que el sector de la construcción, los únicos que se han beneficiado son los grandes constructores. Desde luego, los grandes constructores están obteniendo
0: ganancias. Pero hay un valor agregado en eso.
1: Pero hay un efecto multiplicador, ¿verdad? Claro. Porque la construcción implica contratación de mano de obra, de ingenieros, arquitectos, maestros de obra, hasta albañiles y peones. Y luego hay un efecto multiplicador porque la construcción implica, bueno, no solo mayor demanda de cemento, de blocks, de ladrillo, materiales para la vivienda, techo, piso, cerámica, la dotación, digamos, de las cocinas, ventanas, hierro, etcétera. Todo eso tiene un efecto multiplicador importante, y la gente que participa en eso se beneficia de alguna manera. Entonces, el turismo también, como lo ha explicado varias veces la ministra de Turismo, el ingreso de remesas, y a pesar de todo eso, hay un problema con una buena parte de la población con el costo de la vida. Imaginémonos un escenario en el que no estuviéramos recibiendo remesas, en el que todavía tuviéramos
0: sería mucho más ensombrecedor para esa economía
1: tuviéramos
0: ¿no?
1: pandillas asesinando y extorsionando, y que no hubiera ni boom de la construcción, ni boom del turismo. ¿Cómo sería el país?
0: ¿Cómo sería?
1: Estaría,
0: Carlitos,
1: mucho peor.
0: ¿Cuáles son las estrategias para generar más empleo entonces formal y poder de alguna manera reducir esa brecha que tiene como preocupación la ciudadanía sobre la falta de oportunidades laborales? Porque sin duda alguna vamos a esperar a ver nuevamente información que nos dé este informe que estará dando el presidente de la República este día, entiendo, en la Asamblea Legislativa. Hay una sesión solemne donde vamos a tener un discurso, pero lo importante es saber cuáles pueden ser esas herramientas a tener. Ya hablábamos anteriormente que en el tema agrícola hay que actuar inmediatamente por las situaciones climáticas que golpean fuertemente este rubro, ¿no?
1: Sí. Vaya, la clave que te dirá cualquier economista es apostarle a un crecimiento económico inclusivo. O sea, un crecimiento que genera empleos de calidad con salarios de calidad. El nivel de salarios, el nivel salarial en El Salvador es muy malo. Muy malo, no solo en términos del salario mínimo, sino salarios, digamos, de niveles superiores al salario mínimo. Eso además tiene un impacto, por ejemplo, en el tema de las pensiones. Obviamente, con los malos salarios del Salvador, pues las pensiones también van a ser malas, que es otro tema que podríamos abordar. Entonces, apostarle al crecimiento económico inclusivo, eso requiere inversión. Por ejemplo, es interesante que el año pasado la inversión privada alcanzó 24% del PIB, algo que no se veía, creo yo, en 20 años o más. Sin embargo, en el caso de la inversión extranjera directa, El Salvador todavía sigue teniendo problemas para atraer inversión. Somos en este momento, según los últimos datos del Consejo Monetario Centroamericano, el penúltimo país. Guatemala, por algunas razones, el año pasado tuvo un mal año, incluso en términos netos salió inversión de Guatemala. Pero de ahí los otros países, Costa Rica, con casi 5 mil millones de inversión extranjera directa, Dominicana más o menos por ahí, Panamá un poco menos, incluso Honduras y Nicaragua recibieron más inversión.
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0: geográfica no es obstáculo para la comunicación abierta y sincera entre los habitantes de nuestros países centroamericanos. Escuchemos una vez más.
1: Oigamos la respuesta. El programa del Instituto Centroamericano de Extensión de la Cultura, ICQ.
0: Comprender lo comprensible
1: es un derecho humano.
0: Ese es nuestro lema. ¿Un niño ciego de nacimiento puede tener lo que llaman memoria visual?
1: ¿A qué se debe que en la comunidad donde vivo la mata de naranja ya es imposible de plantar?
0: ¿Por quién o cómo fue que se descubrió el uso de la sal?
1: Acompáñennos en el programa de este día con más interesantes preguntas de nuestros oyentes. ¡Comenzamos!
0: Iniciamos en Guanacaste, Costa Rica, donde don José Arrieta, a través del WhatsApp del ICQ, dice: ¿Me podrían explicar qué tanto daño le causa al cuerpo el estar solamente acostado por un par de días o hasta unas semanas, por ejemplo? Oigamos la respuesta.
1: Estimado don José, le agradecemos su consulta y su sintonía a través de Radio Fides. Existen diversas formas en que esto afecta a nuestro cuerpo.
0: Por ejemplo, nuestro corazón puede tener más dificultades para bombear la sangre al resto del cuerpo. Algo similar ocurre con nuestros pulmones, los cuales no pueden respirar con normalidad.
1: Después de unas semanas, se pueden atrofiar los músculos por falta de ejercicio. Es decir, los músculos se vuelven más delgados y las personas pierden la fuerza.
0: También pueden aparecer úlceras en la piel que resultan muy dolorosas por estar en constante roce con la cama. Por eso es importante que en la cama las personas tengan cambios de postura cada cierto tiempo.
1: También es muy necesario que después de pasar mucho tiempo inmovilizada, la persona reciba terapia para recuperarse, siguiendo las indicaciones médicas y respetando los tiempos.
0: Querer acelerar el proceso de recuperación podría producir lesiones que agraven el estado de salud de la persona.
1: También es habitual que empeore el estado general de salud de las personas que pasan mucho tiempo inmóviles, no solo a nivel de fuerza o movilidad, sino incluso en aspectos psicológicos.
0: No deben menospreciarse tampoco los efectos en la salud mental que el estar inmovilizado pueden provocar en una persona.
1: La ausencia de estímulos físicos y el aislamiento, que en ocasiones acompaña a la inmovilización, pueden causar alteraciones en el ciclo del sueño, así como provocar ansiedad o depresión. El próximo 8 de junio se celebra el Día de los Océanos y en el ICQ viajaremos a Coajiniquil, al Festival de los Océanos, a celebrar con la comunidad. Acompáñennos en este viaje el próximo 10 de junio. Tendremos un programa especial con Mario Espinosa, experto en océanos, que nos contará su experiencia y cómo afecta el calentamiento global a los océanos. ¡No se lo pierda! El señor Sebastián Ross nos envía esta pregunta al correo electrónico del ICQ desde Huehuetenango, Guatemala. ¿A qué se debe que en la comunidad donde vivo, la mata de naranja ya es imposible de plantar si anteriormente el lugar era perfecto para esta semilla? Poco a poco, las naranjas empezaron a secarse y otras veces aparecen manchas cafés en los tallos de la misma planta y esta desgracia sucedió en toda la comunidad. ¿Será causado por alguna plaga? Oigamos la respuesta.
0: Saludos, don Sebastián. Por lo que nos describe en su consulta, el problema de los naranjos puede deberse a diversas situaciones o a una combinación de estas.
1: En primer lugar, el clima ha cambiado mucho. Algunas zonas se han vuelto más secas y cuando llueve son aguaceros fuertes.
0: Cuando hay sequía,

0: Día, altas temperaturas y mucho viento seco, agravado por la falta de riego, el daño para los frutales es grande.
1: Por otra parte, los suelos también han cambiado. Ya no son tan fértiles debido a la contaminación, el uso excesivo de fertilizantes químicos o plaguicidas y la erosión o desgaste del suelo.
0: Pero tampoco podemos descartar que se deba a alguna enfermedad debido a hongos y bacterias como la gomosis, que afecta a tallos y ramas y provoca las manchas que usted menciona.
1: Estas enfermedades están ligadas a problemas de humedad. Por eso es importante revisar drenajes, limpiar las herramientas cuando se realizan podas y eliminar ramas y frutos caídos o podridos.
0: También existe la posibilidad de que algunos insectos estén afectando al cultivo, como los ácaros o la cochinilla.
1: Los ácaros son como arañas diminutas que se chupan la savia del naranjo y generan manchas también. Mientras que la cochinilla es un animal blanco y esponjoso que afecta las ramas hasta que se caen.
0: Como puede ver, don Sebastián, el tema es amplio y no hay una respuesta definitiva. Se necesita mucha observación.
1: Nuestra recomendación es acudir a la agencia del Ministerio de Agricultura y Ganadería de Guatemala en Huehuetenango o buscar apoyo en el Instituto de Ciencia y Tecnología Agrícolas. Ellos le podrán brindar asesoría.
0: Nos encantaría saber cómo le va con sus arbolitos y esperamos que los pueda recuperar y, por supuesto, que sigan dando naranjas buenas y jugosas.
1: Dejen que sus oídos disfruten de la música popular centroamericana creada por Guadalupe Urbina, una costarricense cuyo talento se expresa en el tema Amor con

0: Envíennos sus preguntas al apartado 2948-1000 San José, Costa Rica. También nos pueden contactar al correo electrónico icq@icq.org o encuéntrennos en Facebook como Oigamos la Respuesta.
1: ¿Sabía que la respiración puede ayudar a calmar el cerebro? Cuando respiramos despacio, el cerebro recibe la señal de que el cuerpo está a salvo, lo que reduce el estrés y facilita la concentración. Esto nos ayuda a pensar con más calma y a tomar mejores decisiones. Esto y más en Oigamos la Respuesta.
0: Desde Boaco, en Nicaragua, el señor Marlon Espinosa se comunica a través del WhatsApp del ICQ y dice: ¿existían gentes en Cuba antes de la llegada de los españoles? Y si ya existían, ¿cómo habían llegado? Oigamos la respuesta.
1: Estimado don Marlon, le contamos que sí. En lo que hoy es Cuba, ya existían poblaciones mucho antes de la llegada de los españoles.
0: Cuando Cristóbal Colón llegó a esta isla en 1492, se encontró con varias comunidades indígenas. Los principales pueblos de aquel entonces eran los taínos, los siboneyes y los guanatabeyes.
1: Dichos pueblos vivían de la agricultura, la pesca, la caza y contaban con comunidades organizadas.
0: Estos pueblos llegaron desde Sudamérica, atravesando el Mar Caribe. Se dice que salieron desde lo que hoy es Venezuela y Colombia y cruzaron en canoas por las Antillas Menores, que son unas islas más pequeñas que también quedan en el Caribe, cerca de Venezuela.
1: Se cree también que ellos llegaron a Cuba hace aproximadamente 4.000 o 6.000 años. Por eso, cuando los españoles llegaron a lo que hoy es Cuba, ya había poblaciones que habitaban la isla desde mucho tiempo antes.
0: La mayoría de estos pueblos indígenas le llamaban a la isla Cubanacán o Coabana, de donde proviene el nombre que tiene en la actualidad.
1: Le agradecemos por su pregunta y le enviamos un cordial saludo hasta Nicaragua. No se pierda de enviar sus preguntas y sus saludos al WhatsApp oficial del ICQ. Código de área 506, número de teléfono 84-85-54-53. La señora Sandra Márquez nos envía esta pregunta a través del Facebook del ICQ desde Santa Ana, en El Salvador. Buenas tardes. ¿Qué remedios caseros son buenos para la nariz tapada? ¿Qué es bueno para descongestionar la nariz tapada cuando da gripe? Oigamos la respuesta.
0: Estimada doña Sandra, le agradecemos su confianza en el ICQ. En general, cuando un virus como el de la gripe ataca las vías respiratorias, es decir, la nariz, la garganta y los bronquios, es normal sentir molestias como tos, ronquera y mucha secreción nasal.
1: Esto ocurre porque dentro de estas vías respiratorias existen muchas glándulas que se encargan de la producción de mucosidad.
0: Estas glándulas, que son como bolsitas, normalmente producen solo la cantidad que se necesita para mantener la humedad en la nariz, la garganta y los bronquios.
1: Pero al ser afectadas por un virus como la gripe, las vías respiratorias, para defenderse, se inflaman y producen mucha mucosidad, flemas, estornudos y carraspera.
0: Esto con frecuencia llega a tapar la nariz y a congestionar la garganta.
1: Por eso es importante mantenerse hidratada y sonarse la nariz a menudo para eliminar el exceso de moco.
0: También se recomienda hacer inhalaciones de vapor de agua, no demasiado caliente, para mejorar la salida de mucosidad.
1: Si es posible, se puede tener un humidificador en el cuarto, que es un recipiente con agua que se enchufa a la electricidad y mantiene el ambiente con humedad.
0: Además, conviene evitar el humo y a la hora de dormir, se puede elevar un poco la cabeza para ayudar a la persona a dormir mejor.
1: Si hubiera fiebre que no se quita y mucosidad muy espesa acompañada de dificultad para respirar, es recomendable buscar a un médico para hacer una revisión más especializada.
0: Si no se realiza la revisión adecuada, la condición de la persona puede empeorar y provocar sinusitis o bien dolor de oído y problemas de sueño.
1: Apreciamos mucho su consulta y le enviamos un cordial saludo hasta El Salvador.
0: ¿Por quién o cómo fue que se descubrió el uso de la sal? Es la pregunta que nos envía don Ernesto Argueta desde Estelí, en Nicaragua. Oigamos la respuesta.
1: Estimado don Ernesto, gracias por su consulta. Le contamos que la sal no fue descubierta por una sola persona.
0: El uso de la sal fue algo que los seres humanos aprendieron poco a poco a través de miles de años de observación de la naturaleza y de experimentación con los alimentos.
1: Muchos investigadores piensan que los primeros humanos empezaron a consumir sal al ver que otros animales la consumían.
0: Por ejemplo, los ciervos o las cabras, los cuales solían lamer rocas con sal.
1: Otras teorías también dicen que las personas que vivían cerca del mar notaron que cuando el agua se secaba por la evaporación, quedaba sal en forma de residuo.
0: Y al probar ese residuo, descubrieron que podían utilizarlo para darle sabor a la comida.
1: Otro hallazgo muy importante también fue la conservación de alimentos por medio de la sal.
0: Antes de que existieran los equipos modernos de refrigeración, las personas solían cubrir la carne o el pescado con grandes cantidades de sal para evitar que se descompusieran.
1: Este método empezó a aplicarse hace casi 6.000 años y permitió conservar la comida para épocas de escasez.
0: Como puede ver, sería imposible atribuir este descubrimiento a una sola persona o a una sola cultura. Lo que sí es seguro es que este mineral cambió drásticamente la forma en que consumimos los alimentos.
1: Le agradecemos por su pregunta y le enviamos un cordial saludo hasta Nicaragua.
0: Con el respaldo musical de la marimba estrella de Guatemala, escuchemos la voz melodiosa de Paco Cáceres con Añoranza.

0: 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Estos satélites se utilizan para gran variedad de propósitos, como comunicaciones, localización de objetos, observación de la Tierra y estudios científicos. 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
1: También pueden contactarnos a través de un mensaje de WhatsApp al teléfono código de área 506, número 8485-5453, o háganos sus preguntas al teléfono código de área 506, número 22-2552-38, o al número 22-2553-38.
0: www.icq.org. Visite nuestra página oficial. Desde ese lugar puede enviarnos sus preguntas y también sus saludos. El señor José Rodríguez García nos envía la siguiente pregunta al WhatsApp del ICQ desde Chiapas, en México. ¿Un niño ciego de nacimiento puede tener memoria visual? Oigamos la respuesta.
1: Estimado don José, le agradecemos su confianza en el ICQ. Para responder a su consulta, podemos comentarle que una persona no vidente de nacimiento no contará con memoria visual de la misma forma que una persona que sí puede ver.
0: Pero gracias a la capacidad de adaptación del cerebro, podría desarrollar un tipo de memoria que sustituya la falta de esta memoria visual.
1: La memoria visual que usted menciona es la capacidad que tiene nuestro cerebro para almacenar, recuperar e interpretar información que hemos reunido por medio de nuestra vista.
0: Esta memoria visual incluye cuestiones como el color de los objetos, su forma y su ubicación en el espacio.
1: Por ejemplo, usamos nuestra memoria visual cuando recordamos la forma y color que tiene una manzana o la apariencia de nuestra habitación y cómo están acomodadas las cosas que tenemos en ella.
0: Una persona no vidente que haya tenido visión en algún momento podría recordar las cosas que observó cuando aún utilizaba su sentido de la vista, salvo que haya perdido la vista a muy corta edad.
1: Ahora bien, una persona que desde nacimiento es no vidente carece de esta capacidad para usar sus ojos y construir, por así decirlo, un archivo de imágenes visuales en su memoria.
0: Pero el cerebro es un órgano maravilloso y tiene una capacidad de adaptación impresionante.
1: Gracias a su plasticidad, que es como se le llama a su capacidad de modificarse, el cerebro puede utilizar áreas en otras tareas, desarrollando mejor los otros sentidos.
0: Así, las personas no videntes pueden crear una memoria espacial parecida a un mapa, utilizando sentidos como la audición o el tacto.
1: Del mismo modo, al tocar ciertos objetos, la persona puede recordar cómo son tridimensionalmente por medio del tacto. De esta manera, la persona crea imágenes mentales que no usan la vista y construye su propio archivo.
0: A continuación, les compartimos una frase a cargo de Charles Evans Hughes, quien fue una figura política de los Estados Unidos y del sistema judicial de ese país. Cuando perdemos el derecho a ser diferentes, perdemos el privilegio de ser libres.
1: Les invitamos cordialmente para que mañana, en Oigamos la Respuesta, sepamos si el tiempo está pasando más rápido, cómo se desinfectan los tomates y sabremos también por qué a San Francisco de Asís le decían el pobrecillo de Asís. Mañana, en Oigamos la Respuesta.
0: Y así llegamos al final del programa de hoy. Les esperamos mañana en este su programa, Oigamos la Respuesta. Envíenos sus preguntas al apartado 2948-1000 San José, Costa Rica. También pueden enviarnos sus preguntas al correo electrónico icq@icq.org o encuéntrenos en Facebook como Oigamos la Respuesta o llámenos por teléfono, código de área 506, números 2225-5238 o 2225-5338. Recuerde que comprender lo comprensible es un derecho humano.

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4: 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Respetable auditorio, muy buenas tardes. Esperamos que disfruten al máximo de este espacio. Atardecer Ranchero, sí señor. Porque a usted le gustan. Y con sus mejores éxitos. El Atardecer Ranchero de Radio Chalatenango nos complacemos en presentarle a los amos y señores de la música norteña. Los triunfadores, los alegres de Terán. Respetable auditorio, señoras y señores, muy buenas tardes. Bienvenidos al espacio de Los Alegres de Terán.

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0: Bueno, y lo que escucha es el atardecer ranchero con los alegres de Terán. Buenas tardes a los que están disfrutando y dicen, las rancheras de los alegres de Terán son mis rancheras favoritas. Gracias y buenas tardes. Vamos complaciendo con más.
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que Diosito te perdone. Frontera de Mexicali, esta ranchera con el dueto América, originarios de Aguascalientes, México. Vamos a complacer hasta el paraíso Chalatenango Centro. Buenas tardes.

0: Es el atardecer ranchero, lo que disfruta. 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Pequeña pausa y ya regresamos.
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3: Y lo bonito sigue sonando la Chalateca. Saludos, dicen, hasta Suchitoto. Estamos conectados con el atardecer ranchero. Buenas tardes. Nos llena de alegría saber que en cualquier lugarcito donde usted se encuentre prefiere escuchar 1290 AM Radio Chalatenango.

Esos ojitos que no puedo olvidar. Buenas tardes, ahí nos escribe Luisa a través de nuestro WhatsApp. Le vamos complaciendo. Gracias por conectarse con nosotros. Estamos con el dueto Las Palomas y lo que resta del atardecer ranchero para que usted pida las rancheras de su preferencia. Estas arrancapolvos también bonitas van a sonar más adelante. Por eso la invitación es para que no le cambie a la frecuencia del 1290 de Radio Chalatenango. Vamos con otra canción bonita, complaciendo.

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Saludos para Juan Pablo, nos solicitaba esa canción Ojitos Chinos. Vamos con más saludos para los que están trabajando en su tierrita y disfrutan el atardecer ranchero con más del dueto Las Palomas.

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2: En Radio Chalatenango, las 3 de la tarde con 29 minutitos. Bienvenidos, bienvenidas a un nuevo turno, ya en cabina Daisy Martínez, lista para complacerle con sus canciones. Elija sus preferidas, háganoslo saber a través del 7574-5663 y el 2335-2030. Y nosotros con mucho gusto vamos a estar complaciendo con cada una de esas canciones preferidas, especialmente en esta tarde cuando estamos iniciando una nueva semana y también iniciando un nuevo mes, o sea, la cintura del año 2026. Bienvenidos y bienvenidas, 3 de la tarde con 30 minutos.

Sigamos con Toñito, dice, estas son las que me gustan a mí. Sí, sabemos perfectamente que a usted le encanta la música de Antonio Aguilar. Así que saludos ahí a nuestros oyentes en Reubicación Núcleo número 1 y en el caserío Plan de las Mesas número 2. Vamos entonces a continuar con Antonio y esta canción titulada La Elisa. Muy buenas tardes, gracias por sintonizarnos en el lunes. Saludos para usted que ya terminó su jornada correspondiente a este lunes. Qué lindo, qué maravilloso. Ya se encuentra en casita y media vez pasa el lunes usted. Se nos va la semana. Imagínese que estamos ya a la cinturita del año. Y sentimos que lo acabamos de empezar. Y ya estamos a la mitad del año. Qué barbaridad. Lo bueno es que usted siempre sabe aprovechar el tiempo. Esperamos que sí. Disfrútelo al máximo porque vida solo es una.

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1: En Radio Chalatenango son las 4 de la tarde con 12 minutitos. A esta hora continuamos con más de nuestros patrocinadores. Usted no nos cambie, sigue en sintonía de Radio Chalatenango, que regresamos con más éxitos luego de esta importantísima pausa comercial.
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En Radio Chalatenango estamos ya puntualizando a las 4 de la tarde con 24 minutos. 4 con 24 minutos y continuamos a esta hora con los Tigres. Y estos son tus perjúmenes, mujer.

Radio Chalatenango, disfrutando de esa bonita melodía, La Luna y el Toro, en esta tarde de lunes. Continuamos con Juanita y Miguel en el atardecer ranchero. Gracias a nuestros oyentes en Santa Bárbara por esa sintonía que nos brindan, nos solicitan el enyerbado luego de esta melodía. Vamos a complacer con esa canción. Gracias por sintonizarnos también en el paraíso terrenal a todo volumen en esta tarde. Muchísimas gracias por reportar.

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1: En Radio Chalatenango, las 4 de la tarde, 48 minutos. Continuamos con más éxitos. Disfrutamos de la siguiente canción, pero también tenemos por acá algo importante, como lo son nuestros excelentes patrocinadores. Siga con nosotros, que ya regresaremos con más éxitos. También recuerde que tenemos ahí pendiente ya el programa de las Arranca Polvo. Puede usted ir ya solicitando esas norteñas preferidas que nosotros le complacemos.
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0: En Radio Chalatenango así hemos dado por inicio al programa de las Arranca Polvo de la Tarde, las mejores canciones norteñas en este bonito espacio ranchero.
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0: Hasta aquí llegamos con su programa Las Arranca Polvo de la Tarde en Radio Chalatenango 1290 Amplitud Modulada. Le invitamos para que nos sintonice en nuestra próxima ocasión. Por hoy, solo nos resta decirles muy buenas tardes.
1: Se pulsó un mariachi. Y de él han venido desgranándose una cascada maravillosa de sonidos que han formado en el pentagrama musical de la tarde la presencia del programa más bonito con la mejor música norteña. Atardecer Ranchero de Radio Chalatenango, que llega a su final. Esperamos lo haya disfrutado al máximo con su familia y amistades. Y no nos queda más que decirle muchas gracias por su fiel sintonía y buenas tardes. Hasta mañana.

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